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0: Con ustedes, Natalia Jiménez.
1: Gracias. Hola, Leo.
0: La belleza.
1: Muchas gracias.
0: De España y de ahora de México.
1: Eso, aquí estamos. Muchas gracias.
0: Al contrario.

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0: Son las 5. 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

0: Son las 7. 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

0: y a largo plazo podrían no ser beneficiosas para ti. Te mereces una relación en la que sientas plena compatibilidad y es importante que te lo recuerdes a ti mismo. ¿Cómo te sientes con esto?
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1: Son las 8.

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Son las 10. 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

Muy buenos días. Ya estamos por aquí para acompañarte y lo hacemos a partir de ahora en la mañana extra en Radio Insular Fuerteventura. Te invito a que sigas con nosotros, a que continúes disfrutando de la radio en esta jornada. Ya estamos a 2 del mes de julio. Ya estamos a jueves. Con el saludo de todo el equipo que hace el programa y el saludo de quien va a estar por aquí acompañándote. Siempre un placer, Carolina Llorente. Comenzamos. Música, actualidad, entretenimiento, lo mejor de todo, tu compañía al otro lado. Y que si quieres interactuar con el programa, puedes hacerlo. Mensajitos al WhatsApp. 628-92-92-67. Comienza la mañana extra.

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1: Nos marca el calendario que en este segundo día del mes de julio tenemos que hablar del Día del Periodista Deportivo. Hoy se hace homenaje a esas personas, a esos profesionales de la comunicación social dedicados a informar sobre el mundo del deporte. La creación de esta efeméride fue en el año 1995, durante el Congreso Mundial de Quebec. Se eligió como fecha 2 de junio para conmemorar la creación de dicha asociación, 2 de julio. No se trata solo de narrar noticias o eventos deportivos. El periodista deportivo contribuye a la promoción del deporte como un tema de interés general y educativo, fomentando hábitos deportivos que repercuten en la salud de las personas. ¿Sabéis que hoy también se celebra el Día Mundial de los OVNIs? También conocido como World UFO Day, promovido por miles de fervientes creyentes, seguidores, investigadores particulares de este fenómeno y su férrea creencia de que no estamos solos en el universo y que existen seres más avanzados en el espacio exterior. Durante la celebración de este Día Mundial de los OVNIs, en diversas partes del mundo, se llevan a cabo diferentes actividades, maratones de películas y series de ciencia ficción, congregaciones públicas para observar el cielo en busca de esos objetos, recorridos para ver sitios emblemáticos. ¿Existe otra forma de vida inteligente en el universo? Los objetos voladores no identificados, OVNI, constituyen un tema polémico y controvertido. No existen evidencias científicas ni formales sobre este fenómeno sobrenatural, solo hipótesis y conjeturas. El término OVNI fue creado en el año 1953, inspirado por las Fuerzas Aéreas de los Estados Unidos y proviene de la traducción del término en inglés UFO, Identified Flying Object. Son objetos voladores no identificados. Pues si hoy se celebra este día también, el Día de los OVNIs, y hay un célebre incidente. Coincide con el aniversario del conocido incidente de Roswell, que ocurrió un día como hoy, 1947, esta efeméride. Una supuesta nave espacial colisionó en el desierto de Nueva México, un evento que abrió el debate sobre la posible existencia de seres extraterrestres en el universo y en nuestro planeta. Hay que decir que cada año miles de turistas se congregan en este lugar de los hechos que ocurrieron en 1947. Hay avistamientos de ovnis muy populares en todo el mundo. Está este de Roswell, en Nuevo México, fue en julio de 1947. También hay uno en el 86 en Sao Paulo, Brasil. Dice que habían cerca de 20 ovnis detectados mediante radar. En México, 1991, un avistamiento que coincidió con un fenómeno astronómico ocurrido ese mismo año. En el 97, en Arizona, considerado uno de los avistamientos más emblemáticos. Luego está también la conocida como Área 51. No es una base aérea convencional, cuyo espacio aéreo militar se denomina R-4808N. Se ha determinado el objetivo principal de esta base y se presume que lleva a cabo actividades de investigación y desarrollo con sistemas de armamento avanzado y pruebas de aviones experimentales no reconocidas oficialmente o públicamente por el gobierno de los Estados Unidos. El Área 51 no aparece en los mapas públicos del gobierno estadounidense y se vincula con teorías de conspiración sobre los OVNIs como fenómeno, siendo su información clasificada como de alto secreto. Y ahora nos podemos nuevamente hacer esa pregunta. ¿Existen otras formas de vida inteligente en el universo?
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1: Ya sabes que en nuestra página web y redes sociales encuentras la actualidad, las noticias más importantes del momento. Entrevistas, presentaciones, cosas que van a suceder o que han sucedido. Eventos, presentaciones, fiestas. Todo eso lo encuentras en nuestras redes. Entre las últimas publicaciones que hemos compartido contigo y que si accedes, por ejemplo, al Facebook de la radio, en nuestro muro, encuentras información de Conecta Fuerteventura, que ha reunido a empresas tecnológicas, administraciones públicas y entidades sociales para impulsar soluciones innovadoras que mejoran la inclusión. La Joven Orquesta de Canarias lleva la música de cámara a Fuerteventura y será el próximo 25 de julio dentro de su gira A Todo Bronce. Hablamos también del paro. Canarias registra su menor cifra de paro en un mes de junio. 142.409 desempleados. Hemos compartido también contigo las fiestas en honor a Nuestra Señora del Carmen en Morrojable con una amplia programación desde el día 3 hasta el 16 de julio. Entre los artistas invitados está Tito el Bambino o los Mojinos Escocíos. Ayer te hablábamos de ello. Se ha presentado oficialmente en la mañana de ayer también la obra teatral única creada por los propios vecinos de Corralejo y que rinde homenaje a su historia y a sus tradiciones majoreras, Memoria y Sal. 5 de julio en la zona del Muellito Chico de Corralejo. El Partido Popular acusa al Cabildo de la Isla de sustituir la consulta legal del POR por una encuesta encubierta de satisfacción ciudadana. Si hablamos de deporte, Villaverde y Sotavento ya conocen a sus rivales del Grupo Canario de Tercera Federación. Alba Alonso Frey lidera la European SAP Liga tras su inicio de temporada con 3 victorias y un subcampeonato. Toda esta información la puedes ampliar, la puedes encontrar, está en nuestra web y redes sociales.
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2: Mensajitos en el WhatsApp de la radio, 628-92-92-67. Llegan los saludos, los mensajes, las propuestas. Buenos días para todos, nos dice Lidia. Muy buenos días, fiel oyente de nuestra emisora. Buena jornada. Tenemos nuestros oyentes habituales, los que cada mañana se conectan tempranito para empezar a escuchar la radio. Oyentes que poco a poco se incorporan a este punto del dial. Y muchas personas que habitualmente, por diferentes motivos, algunos porque están en clase, en el instituto, en el colegio, no pueden escuchar en este horario la radio. Y en estos meses de verano nos encontramos, y yo estoy encantada. Van haciendo también sus propuestas musicales, esas sugerencias para estas mañanas de radio. Para ellos vacaciones, playita, algunos de campamento, de talleres. Y escuchando la música que aquí te ofrecemos. Ahí va la siguiente, es propuesta por uno de nuestros oyentes. Suena para el pequeño Jonay, Manuel Turizo.

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6: ¿Te has preguntado en alguna ocasión qué precio podría tener la felicidad para vivir aquí en Canarias? Pues hay una cantidad. Hay un número de euros que parece ser que la determina.

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1: Pues sí, parece ser que la felicidad también tiene un precio.
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1: Hay una cantidad de euros que sería la ideal para vivir en nuestro archipiélago de forma holgada, sin preocupaciones y sin mirar demasiado la cuenta. Con esta cantidad, una persona que resida en las islas no tendría que preocuparse por pagar la cuota de su vivienda, por los servicios básicos, la alimentación, las compras, y podría acceder a un amplio abanico de ocio para disfrutar de todo lo que necesita.
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1: El coste de la felicidad en Canarias viene calculado por lo que nos cuesta anualmente nuestro bienestar pleno. Te di datos. El salario medio en Canarias en el año 2024 fue de 25.120 euros y está muy por debajo de esa cantidad necesaria para vivir holgadamente. Y es que la cifra está en 75.000. Ese es el coste de la felicidad en nuestro archipiélago. 75.000 euros al año que nos permite vivir de forma holgada para nuestro bienestar pleno. Haz cuentas. Los ganas anualmente 75.000 euros.
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1: Luego está quien dice que el dinero no da la felicidad.

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0: El Ayuntamiento de La Oliva presentaba ayer la representación teatral Memoria y Sal, una propuesta cultural que formará parte de las fiestas de Nuestra Señora del Carmen, una obra que se representará el domingo 5 y ofrece al público un recorrido escénico cargado de emoción, identidad y memoria, poniendo en valor las tradiciones y el vínculo del municipio con el mar. El jefe de la producción de esta obra, Isidro Ramírez, participaba en esta presentación, una iniciativa donde el consistorio ha reforzado su apuesta por una programación cultural que enriquece las celebraciones patrimoniales y acerca el teatro a los vecinos y a los visitantes. También estaba el alcalde del municipio, Isaí Blanco, y otras personas involucradas en esta representación teatral que llegará el domingo a la zona del Muelle Chico de Corralejo. Diferentes vecinos que ponen en escena cómo eran aquellas tradiciones antiguas, y todo esto también acompañado de música. El director artístico, Nacho Cabrera, también nos lo contaba ayer en estos micrófonos. Memoria y Sal, Los Hijos del Bajío.
1: Tras la necesidad de conservar un poco esa memoria colectiva, esos recuerdos que quedan de Corralejo. Omaira nos planteaba a final del año pasado, del 2025, la necesidad de hacer algo en Corralejo que no solo fuese un acto en sí, sino que también hiciera este trabajo, un trabajo comunitario, un trabajo de calle. Y nada, después de, con un pilar fundamental que está por ahí también, que lo quiero nombrar, que es José García, pilar fundamental en este proyecto, repito, pues hemos estado escuchando a nuestros mayores, a los mayores del pueblo, entrevistando, pasando ratitos con ellos, y nos han ido un poco contando cómo era la vida, cómo era el día a día, cómo se subsistía, desde ese trabajo de las mujeres, ese trabajo silencioso, pues desde coser una red, un arte, coger la carnada, de todo. Entonces hemos ido cogiendo un poco cada historia de todas esas que nos contaban, y hemos ido pues creando unas escenas en las que el amigo Nacho nos ha puesto un guión, y nada, un poco recordar ese día a día de Corralejo.
2: Esto es un homenaje ya no solo para todos ustedes, es un homenaje para las tradiciones, las historias y los antepasados de este pueblo. Yo también soy hijo de Corralejo y realmente no viví las vivencias que van a contar ustedes el domingo. Viví otras vivencias donde Corralejo ya había cambiado, pero estaba en el inicio de los cambios del pueblo pesquero que éramos anteriormente al pueblo turístico que somos hoy día. Y la verdad que va a ser un día emocionante para todos nosotros, para las familias, para los hijos de este pueblo, para la gente que viene de fuera, los turistas o residentes que han venido de otros lugares y no conoce lo que era Corralejo antes, no conoce nuestra historia, no conoce nuestras tradiciones.
3: Me contó la idea y me pareció maravillosa. Y además le dije, bueno, este proyecto va a ser punta de lanza, probablemente de otros que vayan a venir, porque no es fácil, no es habitual que la gente cuente su propia historia a través de una obra de teatro, a través de la música. Es verdad que nos encontramos por ahí textos y trabajos de grupos profesionales que cuentan historias de, pero que la gente cuente su propia historia es difícil. Tengo dos municipios en mente, Ingenio, Agüimes, y con historias bien distintas, pero este, que es más complejo, que en un paraje natural, que en la playa y tal, es difícil de encontrar. Y la verdad es que uno es capaz de ilusionarse rápido, porque esta historia no la puede contar los actores profesionales, lo tiene que contar la gente del pueblo. Si aparte de eso resulta que estamos arropados por un equipo que va desde el ayuntamiento a toda la estructura, que rema por una necesidad vital de contar una historia, creo que efectivamente es el proyecto adecuado y es el inicio o el colofón, como quieran, de una fiesta perfecta. Y la primera, digamos, la primera piedra de toque para empezar a poner en valor todo lo nuestro de una manera distinta.
4: Un proyecto que se ha hecho realidad, que comenzó a finales del año pasado, cuando Isidro Ramírez me propone dar a conocer, pues contar la historia y las vivencias de Corralejo y de su gente. Y en ese momento eran solo ideas. pero no me lo pensé dos veces y acepté el proyecto con mucha ilusión. Hoy nos encontramos aquí en la bahía de Corralejo, que será testigo de esta representación y escenario principal de esta representación, Memoria y Sal, Los Hijos del Bajío. Uno de los proyectos más bonitos, se los digo sinceramente con el corazón en la mano, que he podido desarrollar como concejala de fiestas, además de darme la oportunidad de convivir con ustedes en estos días, que nos conocemos, pero bueno, de convivir con ustedes y hablar de esas experiencias, de las risas que nos hemos echado, y de esas historias que, bueno, por poner un ejemplo, Francis contaba cuando en aquel entonces y demás, pues bueno, ha sido un placer estar con todos ustedes estos días.
0: Apunte en la cita este domingo 5 de julio, 8:30, en el entorno del Muellito Chico de Corralejo. Esa será la ubicación para disfrutar de esta Memoria y Sal. Diez 53, música, consejos comerciales que nos llevarán a las 11:00. Tiempo de información, tiempo de boletín de noticias. Eso te lo contamos aquí en la radio en esta mañana extra de La Insular. ¿Nos acompañas?
5: Que lo quiero nombrar, que es José García.

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12: 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Es tiempo de información, es tiempo de hacerte un resumen de los temas más importantes de estas últimas horas para Fuerteventura y para Canarias. Lola García cierra su etapa al frente de la FECAI con el reto demográfico y la autonomía insular como ejes de su mandato. La presidenta del Cabildo concluye esta presidencia de la Federación Canaria de Islas tras impulsar iniciativas claves sobre vivienda, planificación energética, sobre costes de la ultraperiferia y la nueva ley de cabildos aprobada en el Parlamento Canario. Reunión de tecnólogos y asociaciones para diseñar soluciones reales de accesibilidad para Fuerteventura. La jornada Conecta Fuerteventura, celebrada este miércoles en el Centro Insular de Juventud, congregó a empresas tecnológicas, administraciones públicas y entidades sociales para trabajar sobre retos concretos planteados por asociaciones de la isla en materia de inclusión y autonomía personal. Canarias registra su menor cifra de paro en un mes de junio desde el año 2007. Lo sitúa en 142.400 desempleados. El desempleo ha bajado en casi 2.200 personas en junio en las islas respecto al mes anterior, acumulando ya 3 meses consecutivos de descenso y una reducción interanual de más de 8.000 parados. El Partido Popular acusa al Cabildo de Fuerteventura de sustituir la consulta del Plan de Ordenación de Territorios Naturales por una encuesta encubierta de satisfacción ciudadana. Los populares denuncian que el cuestionario impulsado por el Gobierno Insular de Coalición Canaria y PSOE para la elaboración del Plan de Ordenación de los Recursos Naturales no cumple con las exigencias del artículo 133 de la Ley de Procedimientos Administrativos, que obliga a preguntar a los ciudadanos sobre los problemas, objetivos y alternativas de la futura norma antes de su redacción. Juan Cabrera decía en estos micrófonos que lo que no se ha podido solucionar en 3 años, nosotros lo hemos solucionado en 2 semanas. El alcalde de Antigua anuncia avances en el municipio tras la moción de censura. En apenas 3 semanas al frente del ayuntamiento, el alcalde Juan Cabrera sostiene que el nuevo grupo de gobierno ha comenzado a desbloquear actuaciones que permanecían paralizadas durante el anterior mandato, gracias fundamentalmente a la colaboración interinstitucional. Lo que no se ha podido solucionar el otro alcalde, el otro grupo, en 3 años, en 2 años y medio nosotros, y este alcalde lo ha solucionado en 2 semanas, aseguraba en una entrevista en el programa de la radio en La Voz de Fuerteventura. Aseguraba que el cambio de relación con el Cabildo de Fuerteventura ya está permitiendo ejecutar nuevas infraestructuras, comenzando por la parada de guagua que se construye junto al polígono industrial de Antigua, a la altura del Mercadona. A esta actuación siguen otras paradas previstas en Salinas del Carmen junto a la ITV o Valles de Ortega. También citó la reactivación de la incorporación de los programas PICO, programas insulares de cooperación de obras y servicios, para ejecutar nuevas actuaciones de asfaltado y la instalación de una depuradora portátil, además de una reciente firma de convenio que permite utilizar la compactadora de cartón destinada a mejorar la gestión de residuos, especialmente en Caleta de Fuste. Agradeció además la colaboración del gobierno canario y anunció que el ayuntamiento trabaja para disponer de informe antifraude que permita optar a fondos europeos.

0: Densa Machín en reconocimiento de su trayectoria artística, cultural, social y feminista. El colectivo no se limita a respaldar la iniciativa, sino que introduce una exigencia añadida, que el reconocimiento se materialice en una vía relevante y visible, acorde con la dimensión de su legado y no en un espacio secundario o poco transitado del callejero. Propuesta gastronómica para el sábado 11 de julio, dos chefs, cuatro islas. Rigoberto Almeida recibe en el Pellizco a la estrella Michelin Víctor Suárez para una cena única, una celebración gastronómica que une los universos creativos de estos dos chefs en una sola noche el sábado 11. Si hablamos de deporte, Alba Alonso Frey lidera la European Sub League tras un inicio de temporada con tres victorias y un subcampeonato. La deportista majorera cierra la primera mitad del circuito europeo de Stand Up Paddle en lo más alto de la clasificación general, después de proclamarse también campeona de España en las tres modalidades de Sub Race durante el mes de mayo. Y si hablamos de fútbol, Villaverde y Sotavento ya conocen a sus rivales del grupo canario de Tercera Federación. Los equipos majoreros debutantes se preparan para esta nueva temporada. Grupo 12º de Tercera Federación, que cuenta para la temporada 2026-2027 con dos equipos majoreros debutantes tras lograr el ascenso en las eliminatorias del ascenso de la regional preferente. Ambos clubes son debutantes, por lo que Fuerteventura volverá a tener dos representantes tras dos temporadas consecutivas con un solo participante. Para ampliar estos contenidos, entre otros, siempre puedes acudir a nuestra página web y redes sociales. Cuando sean las 12, tendremos nuevo tiempo de noticias.
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0: ¿Qué te parece esta versión? Now or Never de Pitbull y Bon Jovi. Así abrimos esta nueva hora, es la segunda juntos en la mañana extra de La Insular. 9 minutos que pasan de las 11. Pensando ya en vacaciones, en viajitos. Coges el barco, el avión. Sobre todo, ¿sabes tus derechos?
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0: A veces compramos un billete de avión, de barco o de tren y no sabemos qué incluye exactamente. ¿Tiene seguro? ¿No lo tiene? ¿Puedes reclamar qué cosas sí, qué cosas no? Pues todo eso nos lo ha aclarado en una sección en los podcasts de la emisora dentro de Claro y Legal, la abogada Muriel Artiles. Recuperamos esta sección y este espacio porque yo creo que es un tema ideal para un principio de mes de julio, en lo que muchos de ustedes seguramente están o pensando en coger un avión o barco, o lo van a coger próximamente, y sobre todo para tener claros nuestros derechos.
1: ¿Empezamos por los trenes o lo que tú quieras?
2: Bueno, con carácter general.
1: Venga,
2: para que quede claro, así como información útil.
1: Estupendo.
2: Cada vez que compremos un billete de transporte, me da igual el tipo de transporte que sea, transporte público,
1: ¿sí?
2: Ya va implícito un seguro.
1: De acuerdo.
2: ¿Vale?
1: Vale.
2: Siempre, 100%.
1: Perfecto.
2: Otra cosa es que cubre ese seguro, ¿vale? ¿Vale? Pero siempre está incluido, aunque nosotros no lo veamos a la hora de comprar, porque no lo detallemos,
1: no
2: o no seamos capaces de verlo desglosado.
1: ¿Vale?
2: Existe un seguro que está implícito. Imagínense, para poner una analogía que la gente lo comprenda, pues igual que hablamos del seguro a terceros, ¿no?, de los vehículos, bueno,
1: ¿sí?,
2: pues los medios de transporte tienen ese seguro, digamos, que te cubre.
1: De ¿vale? acuerdo.
2: Siempre. ¿Vale? Unos mínimos y unas coberturas determinadas, pues en caso de accidente, en caso de fallecimiento, en caso de incapacidades derivadas de accidente,
1: uh-huh.
2: Todo tipo, ¿vale? Ahora mismo estamos tenemos en cabeza cosas bastante trágicas y graves,
1: por supuesto,
2: pero no hay que llevarlo a tal extremo. O sea, pongo un ejemplo fácil de pues que te caes al entrar a una guagua o cosas uh-huh. así. Esto también pasa y son accidentes pequeños que también están cubiertos. Entonces, no nos vayamos siempre a la tragedia. Evidentemente, la importancia que tiene es muchísimo
1: obviamente
2: mayor. Pero para que la gente lo tenga también en cabeza y en cuenta para el día a día y para cualquier tipo de incidencia que puedas tener en un viaje habitual, ya sea por medio de transporte aéreo, es decir, en avión, en
1: marítimo,
2: barco o terrestre, que puede ser pues guagua, autobús
1: o tren.
2: O tren. Vale.
1: Vale.
2: Entonces, siempre hay un seguro implícito.
1: De acuerdo.
2: E incluido.
1: Hasta ahí bien.
2: Sí, pues eso, he dicho ya más o menos que incluye, porque todos incluyen, pues eso, los accidentes que se produzcan durante el trayecto, todo lo que derive de ese accidente, pues las incapacidades, la asistencia sanitaria.
1: Sí, o por ejemplo,
2: sí,
1: o voy en el metro, me he agarrado a la barra está rota y yo me caigo.
2: Sí. Y ojo, porque claro, ¿cómo se regula esto? Aquí siempre voy a hacer una distinción entre el transporte terrestre, ¿vale? Porque el tipo de seguro es distinto, no por nada. Bueno, la normativa que afecta al aéreo y al marítimo, barcos y aviones, está un poquito más afectada por la normativa europea, digamos, entonces funciona un poco diferente, pero también existen los seguros obligatorios implícitos en los billetes, ¿vale?
1: Bien.
2: Y luego en el transporte terrestre existe lo que se llama el seguro obligatorio de viajeros. Y está siempre en cualquier tipo de billete que compremos. Las indemnizaciones que podemos percibir por causa de ese tipo de incidentes están tasadas, ¿vale? Hay uno, igual que los accidentes de tráfico.
1: Sí, unos baremos, ¿no?
2: ¿Vale? Hay unos baremos en función de la gravedad, etcétera. Y están per se. ¿Esto qué quiere decir? Que existen y da igual la causa. O sea, da igual la causa, siempre hay que mirarla, pero que no tenemos que argumentar o que probar que existe una negligencia o una culpa del medio de transporte.
1: Solo,
2: ¿vale?
1: Solo
2: eso
1: como
2: ya
1: que tú
2: es
1: viajabas
2: básico,
1: y ya, claro.
2: ¿Vale? Luego existe la posibilidad de ver ampliado eso
1: uh-huh.
2: Si hay además una indemnización de carácter civil, pues porque haya una negligencia de la compañía, del trabajador, un mal uso, una culpa
1: pero
2: porque
1: ya sería
2: algo provocado.
1: Como un añadido.
2: Es un
1: ya
2: extra,
1: sería. Vale,
2: es totalmente
1: vale.
2: distinto. Entonces, también la gente como que lo confunde. Y esto también lo cuento para todo, ¿vale? Si nos centramos en accidentes graves y numerosos o trágicos como el que acabamos de ser testigos hace un par de semanitas, también yo imagino que en ese tipo de casos la gente quizás se asesora un poco más porque estamos hablando de una entidad importante de, ¿sabes? Una gravedad alta, pero aunque no lo sea, también hay que asesorarse porque muchas veces nos conformamos, lo mismo que hablábamos con otro tipo de cosas, nos conformamos con el básico.
1: Lo primero que te ofrecen y así, ya está, claro.
2: Y sí, está bien, lo aceptas, pero cuidado con lo que se firma, con lo que se acepta, de no reclamar más allá.
1: Bueno, aquí entiendo, no, te pregunto, porque claro, estábamos hablando de lo que ya viene ahí con esos baremos, que eso lo podemos reclamar desde el principio, supongo, que eso no quita que luego, imagínate, como en este caso de Adamu, que habrá una investigación, y si luego se demuestra que además hay un añadido de una negligencia o un trabajo mal hecho, entonces yo, aunque ya haya cobrado, puedo luego...
2: Exacto, puedes completar tú.
1: Vale.
2: Sí, sí, sí. No conozco casuística específica de que hayan engañado a gente, ¿vale? En este sentido de, oye, he percibido este seguro mínimo obligatorio por este accidente o por estos daños y renuncio a cualquier añadido futuro por el motivo que sea. No conozco la realidad que haya pasado eso, pero no lo descarten tampoco. ¿Eso qué quiere decir? Que vayan siempre asesorados y a la hora de firmar cualquier tipo de documento, para aceptar cualquier tipo de indemnización, siempre hay que andarse con pies de plomo, ¿vale? Porque, bueno, no te digo, no conozco con exactitud y con certeza si ha pasado o no ha pasado en alguna tragedia de este tipo, no lo sé, espero que no, pero como no se sabe...
1: No, claro, hay que...
2: Hay que siempre estar prevenidos en ese caso, ¿vale? Entonces, nada, muchas veces la gente también está confundida o lleva confusión. Yo creo que, bueno, muchas personas, no todo el mundo, pero muchos nos hemos visto sacando un billete, ¿no? Por internet mismamente, o incluso en una agencia, que te ofrecen pues algún seguro adicional. Eso no sustituye el seguro obligatorio.
1: Eso para tener la libertad
2: son
1: de poder
2: añadidos,
1: claro.
2: ¿Vale? Que refuerzan ese seguro obligatorio, pero que tú no hayas contratado eso...
1: No significa que no tengas derecho a
2: no
1: nada.
2: No renuncias a lo otro. Ojo. Y que no tengas derecho a nada.
1: Vale.
2: Y mucha gente... no reclama pensando, pues no contraté el seguro. No, tú no contrataste un seguro adicional, pues que te cubría, un daño X en un equipaje, por ejemplo.
1: O tres
2: ¿no?
1: maletas en vez de
2: sí,
1: una.
2: O que, sí, exacto. Vale. O, yo qué sé, coberturas específicas de equipaje, que también se estila pues en gente que, yo qué sé, que lleva cosas de valor, etcétera, y tú ya lo declaras y contratas eso adicional y te aseguras que en el caso de que pase cualquier cosa recibes esa indemnización en contraprestación, coberturas ampliadas también en casos de retraso, pérdidas de conexiones, es decir, están los básicos que ya hemos mencionado en otros programas meses atrás, pero también existe posibilidad, si la compañía te lo ofrece, de ampliarla y reforzarla. Pero ojo, que no hayas contratado ningún tipo de seguro adicional.
1: No te deja tirado.
2: No te deja tirado, existe el obligatorio. Eso es súper importante porque puede llevar a confusión también.
1: Ostras.
2: Y a, como todo es burocracia y todo es papeleo y la gente muchas veces por...
1: Pues se asusta.
2: Yo soy la primera, siempre
1: claro,
2: lo comentamos.
1: No, pero la frase es... ¿Cómo voy a meterme yo en abogados ahora para esto? Eso va, o sea, es como como si fuese el infinito, ¿sabes? Y al final luego incluso puede que no sea ni tanto y te compense al final porque dices, y cuando te llega dices, oye, pues mira, pues menos mal que lo he hecho porque para que se queden ellos el dinero que además es tuyo, te pertenece porque tú has sufrido o ese daño o ese accidente o lo que sea, pues oye, sinceramente.
2: Sí, y luego, como siempre, a nivel práctico, ¿cómo hacemos o dónde vamos o cómo reclamamos? El orden lógico que aplicamos a todos. Siempre se reclama primero a la compañía.
1: Y si no, claro.
2: Si es difícil o la compañía no responde o es un caos, pues ya tienes otras alternativas como poner una denuncia en consumo. Incluso, bueno, en estos casos así mediáticos y tal, pues al final tienes más banda ancha porque hay mucha información, incluso seguro que sabes qué compañía aseguradora o se habla por ahí de la compañía aseguradora y puedes actuar directamente contra la compañía o reclamar a la compañía, pero si no, siempre primero a la compañía de transporte. De manera adicional, denuncia vía consumo y luego siempre que la cosa no vaya, hay que asesorarse para que lo lleve un profesional y se asegure de que no haya transcurrido ningún plazo. Hay cosas que para reclamarlas tienen plazo, no olvidemos eso, no nos dejemos ir. Este tipo de cosas siempre desde el primer momento, aunque no apetezca.
1: Sí, porque todavía estás como en shock,
2: sí,
1: ¿no?
2: Ver, evidentemente, te digo, no, hay tema muy sensible porque en tragedias de este tipo, ¿no?
1: Pues si hay posibilidad incluso de delegar, mira,
2: exacto,
1: que alguien te lo vaya mirando.
2: Sí, de delegarlo, sí. Porque lo mejor siempre es moverse desde el minuto uno. Y si estamos desde el principio asesorados en qué paso seguir para, uno, evitar que nos engañen, lo voy a decir entre comillas, ¿vale? No engañen, pero bueno, aquí cada uno juega sus cartas, como digo yo, y si te pueden pagar menos, no te van a pagar más. Eso está clarísimo. Uh-huh. Pero aquí y en todos lados. Yo creo que eso lamentablemente es así.
3: ¿Una realidad?
2: Tanto empresas como gobierno, mentira, como particulares, cuando sí, tocamos el bolsillo, siempre aquí todo el mundo intenta que no. Es así, uh-huh, ¿vale? Entonces siempre asesorarse para que no se nos vayan plazos, para que no se nos escapen cuantías. Un poquito de tener esa picardía. Y es cierto que puede dar pereza. Estamos en el país de los papeles. Yo siempre lo digo. No conozco cómo es en el resto del mundo. Y sí es cierto que, bueno, hay cositas que son un poquito engorrosas. Por eso mismo, si son engorrosas, y si además estás en un momento pues que no te apetece, aunque no haya sido algo trágico, pero sí que ha sido un accidente que te ha dejado tocado, o, ¿sabes? O que no, sí, estás, sí, bien de salud todavía, lo que sea, sí, o que te ha afectado mentalmente, cualquier uh-huh historia, bueno, pues siempre tenemos la oportunidad de derivarlo a un profesional, ¿vale? Que, o a una persona de tu confianza, delegarlo, darle una autorización o un poder notarial para que te haga los trámites. Claro, pero sí, siempre actuar rápido, porque muchas veces también yo me encuentro, no en este caso particular, ¿vale? En todo lo que haya que reclamar, vamos a llamarlo así, pues ya sea por daños, etcétera, hay que ir rápido. ¿Por qué? Porque luego la prisa es mala consejera siempre, ¿vale? Y yo ahora hago un llamamiento como profesional, sí, que los plazos están ahí siempre y que cuando tratamos cuestiones delicadas o económicas o que afectan luego a la salud de las personas, la responsabilidad que se tiene de tener que tramitar algo, imagínate, me lo voy a inventar, algo en lo que tú tenías 3 meses de plazo, pues que te aparezca la persona afectada a una semana de que venza el plazo, por ejemplo, uf. Es claro, decir, somos personas, no, sí, somos ordenadores, sí, sí, ¿vale? Sí, entonces, pues evitas también, acudiendo desde el minuto uno, ahorras errores humanos, porque también los profesionales los tenemos, ¿no? O sea, que se te escape cualquier dato, cualquier cosa, por el hecho de correr. Entonces, cuando pasen cositas, siempre desde el minuto uno. Y si no tengo ganas, lo delego, pero no lo dejen ir.
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0: Son las 11:26 minutos de esta mañana. Visitaba los estudios de nuestra emisora el alcalde de Antigua, Juan Cabrera. Decía, entre otros asuntos, que lo que no se ha podido solucionar en 3 años, nosotros lo hemos solucionado en 2 semanas. Anunciaba además avances en el municipio tras la moción de censura. Durante la entrevista, Cabrera volvió a sostener que la moción de censura estuvo motivada por el incumplimiento de los acuerdos alcanzados con el anterior alcalde Matías Peña de Alporán y su propia formación política, Asambleas Municipales de Fuerteventura. Explicó que esos compromisos fueron cerrados en una reunión celebrada en Gran Tarajal entre él, Matías Peña, y el entonces presidente de AMF, Pedro Armas, donde, según manifestó, se acordó no incorporar a más partidos al gobierno, compartir la alcaldía a los 2 años y nombrar una persona de confianza para las áreas que él gestionaba. Según afirmó, esos puntos fueron trasladados después a la junta directiva de AMF en Antigua. Tras afirmar que él nunca se reunió con el PSOE, sí manifestó que existe un acta de la reunión de Gran Tarajal y anunció que la hará pública. La tenemos nosotros, decía, y ya la presentaré. No se preocupe. Una entrevista que puedes encontrar completa en nuestra página web y redes sociales y que nosotros ahora sacamos un cachito, un trocito.
1: Bueno, yo quisiera, en primer lugar, yo creo que lo dije claro el otro día en el Pleno, sobre lo que ha pasado y cuando las cosas pues no se respetan, cuando las cosas en este caso no se cumplen, pues no queda otra cosa que buscar un rumbo nuevo. Y ya no solamente eso, los incumplimientos, sino cuando no se, digamos, entre comillas, no se deja trabajar a los concejales, sino ser yo, y aquí soy yo, pues tendrás que buscar otra solución, ¿no? Y todo es esa solución para mejorar cuestiones de todos los vecinos, porque al fin y al cabo los concejales son los que realmente, muchas de las veces, son los que realmente son los peones, los que realmente trabajan, los que realmente dan todo para llevar a cabo pues esas mejoras de los vecinos. Y el alcalde simplemente es el coordinador de estas cuestiones. Y esto no pasaba en el Ayuntamiento de Antigua. El Ayuntamiento de Antigua se convertía en unipersonal el alcalde, ¿no? Y esto es lo que yo dije y sigo diciendo, que esta alcaldía va a llevar a cabo que los concejales dejarlo libremente trabajar para que pueda sacar su trabajo, porque si no es inviable que sea unipersonal en la alcaldía, y por tal motivo es una de las causas importantes. Y dicho esto, porque yo lo he sufrido, porque ha habido concejales que llegó en mi oficina llorando. Mi oficina llorando, que era insoportable vivir de esa forma en el Ayuntamiento de Antigua. Entonces, cuando ves tú estas cosas y ves esos incumplimientos que están, porque ya lo dije en el Pleno, no es que no hemos reunido el presidente de Alporán y este que le habla, Juan Cabrera, no, lo hemos reunido los 3 que firmaron el pacto.
2: ¿Qué son quiénes?
1: El presidente de AMF, Pedro Armas, Juan Cabrera y Matías Peña. Esto fue una reunión en Gran Tarajal, que parece que ahora es mentira, ¿no? Bueno, pues hay que preguntarle, hay que preguntarle a estas 3 personas, y justamente, bueno, les digo más, parece que si fue un error o no, pero ya el alcalde reconoció en una entrevista que oí por ahí, que sí lo reunimos en Gran Tarajal. Digo, bueno, entonces, ¿para qué fue la reunión? ¿Para qué fue? Me imagino que fue para debatir los puntos, porque esto hay que dejarlo claro, porque por ahí sacaron a alguien interesado.
2: Para dejarlo claro, para la gente que igual no se esté enterando, ustedes lo que denunciaban es que el anterior alcalde, Matías Peña, había incumplido un acuerdo preelectoral.
1: Uno, no, 3.
2: Con Asambleas Municipales de Fuerteventura, o 3 acuerdos, o 3 puntos de un mismo acuerdo, y uno de ellos, yo creo que, de los más comentados, del que también dio cuenta días antes de esa presentación de los 23 puntos de urgencia, Juan Nicolás Cabrera, en esta misma casa, hablaba de que se había incumplido un pacto con ustedes porque habían estimado, habían concertado que después de 2 años de alcaldía, la alcaldía pasaría a Juan Cabrera. Ustedes denunciaban que eso no se había producido hace 1 año, que es en la fecha en la que usted en principio hubiera sido alcalde en virtud de ese acuerdo. Es verdad que luego han salido más documentos públicos, los compañeros de Radio Insular incluso publicaban un documento donde
1: es
2: no aparece.
1: Preacuerdo.
2: No aparece ese punto. Yo quiero que explique que.
1: Efectivamente, es que no se puede engañar a la gente, no se puede confundir a la gente. Es un preacuerdo para seguir avanzando en el acuerdo. Porque mire usted ese documento que usted ha sacado o otros medios, que me da igual, porque es verdad, porque el documento es verdad. Me parece lógico. Me parece un tema de lógico, porque es verdad. Pero eso es un preacuerdo para seguir negociando. Mire usted ese documento, si parece las concejalías, por ejemplo. No parece concejalía.
2: ¿Y dónde está el documento final? Porque ahí se despejan todas las dudas.
1: Pero déjeme terminar. Es decir, eso es un preacuerdo. Y le digo una cuestión que está clara. Dígame usted si en ese documento que está firmado parece la concejalía. No parece ni una concejalía. Eso fue un acuerdo para decir, oye, vamos a pactar y ahora vamos a acordar todo dentro de ese pacto. Es decir, todas las mejoras para los vecinos, todos los partidos que podíamos llevar a cabo. Y ahí está la prueba. No parece concejalía ninguna. Las concejalías se negoció justamente en Gran Tarajal y los acuerdos, ¿vale? En el cual se levantó un acta, ¿vale? Había 3 personas, no estaba Juan Cabrera solo, ni Matías Peña solo, habían 3, en el cual puede colaborar. Pero no solamente eso, Pía, ese acuerdo lo traslado yo a la junta directiva de Antigua, donde había más de 15 personas, me estaban oyendo, 15 personas de Antigua, en el cual traslado ese acuerdo, diciendo lo que ahora mismo le digo. Una de las cosas era que el pacto era Alporán, PSOE, que nunca nos reunimos con el Partido Socialista. Parece que ahora lo reunimos. Nunca. El pacto, nos reunimos, lo que le estoy diciendo. Matías Peña, Juan Cabrera y Pedro Armas, que era presidente en su momento.
0: Una entrevista completa la puedes encontrar en las noticias de nuestra página web y también en las redes sociales de la emisora. El alcalde de Antigua anunciaba durante esta entrevista importantes avances en el municipio tras esa moción de censura. Entre las acciones desbloqueadas incluyen nuevas infraestructuras, la reactivación de programas de cooperación y la mejora de la gestión de residuos. Aseguró que su prioridad es captar financiación externa y priorizar a los vecinos de Antigua. Si quieres conocer todos los detalles de lo que contaba, la entrevista en nuestra web y redes.
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0: Brother, yo no sé ni cómo yo llegué a casa anoche. Clase lo que era. Hoy me están tirando de nuevo para bajar para allá, pero yo creo que hoy sí que ha hecho pichadera, que no me esperen.
1: El humo.

11:41. Buena música para acompañarte en esta jornada, esas canciones que tú nos vas pidiendo, como es el caso de la siguiente que suena y que nos pide Mari Carmen. Nos pide una canción del Arrebato para dedicárselo, dice, a su hijo Emanuel, que ayer aprobó un examen de bioquímica, que está en Galicia, y decirle, mi niño, ya falta poco para vernos y estar en casa, estamos orgullosos de ti. Pues muchísimas gracias por este mensajito, y claro que sí, un tema para Emanuel que se lo merece.

El plazo de inscripción para el curso de postproducción de sonido, narración sonora en cine y televisión se amplía hasta mañana a las 12 de la noche. La formación será del 6 al 10 de julio en el Palacio de Formación y Congresos de Fuerteventura. Está impartido por José Ignacio Arrufat, profesional con experiencia en producción como La Casa de Papel o El Internado, Las Cumbres, A Todo Tren 2 o Vacaciones de Verano. Las plazas son limitadas y se adjudican por orden de inscripción. Prioridad para las personas residentes en la isla. Para cualquier asunto, para inscripciones, fuerteventurafilcommission.es. Te proponemos ahora un curso de viticultura. Descubre el fascinante mundo de la viticultura con este curso de preparación de la vendimia. Reconocimiento de variedades de Fuerteventura y cátedra de vinos ecológico. De la mano del experto José Damián Díaz González, sumérgete en la tradición vinícola y aprende a apreciar los matices de cada caldo. Será entre el 6 y el 10 de julio, por las tardes de 4 y media a 8 y media, el lugar Granja Experimental de Pozo Negro. Tienes todos los detalles para escribirte, incluso un teléfono de WhatsApp en el cartel que hemos compartido en nuestras redes sociales. Ya sabes que en el apartado agenda de nuestra página web vas encontrando también las diferentes informaciones de la isla de Fuerteventura. Eventos, fiestas, exposiciones, cursos, todo lo que hay en nuestra isla de Fuerteventura en cuanto a agenda la encuentras en nuestra página web.

0: En lo musical, para el día de hoy, para este jueves, dentro de las fiestas de Nuestra Señora de Regla en Pájara, te cuento que tendremos la actuación de Dani Méndez desde México. 9 de la noche en Pájara, Dani Méndez. 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
0: Número uno de este verano, gente de zona, Juan Magán. Después, buenos consejos comerciales y a las 12 en punto, tiempo de noticias.

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0: 12 en punto. 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
1: Noticias. Doce en punto de la mañana y ese tiempo para las noticias, para hacerte un resumen de los temas destacados de las últimas horas, esas noticias que ya encuentras en nuestra página web y redes sociales. Puerto del Rosario lanza un programa de respiro para aliviar la carga de las familias cuidadoras. El Ayuntamiento capitalino ha presentado el programa de respiro familiar y acompañamiento, una iniciativa de servicios sociales orientada a apoyar a personas dependientes y a quienes asumen su cuidado de forma continuada, con atención personalizada y periodos de descanso para las familias. Seguimos en Puerto del Rosario. La capital suma 28 nuevos policías nacionales y prevé 12 agentes en prácticas para mediados de julio. Refuerzo de los efectivos para la comisaría de la Policía Nacional en la capital. La Dirección Insular de la Administración General del Estado en Fuerteventura ha dado la bienvenida a un importante refuerzo de efectivos para la comisaría de la Policía Nacional en Puerto del Rosario, que recibe 23 funcionarios de nueva incorporación junto a 5 agentes con experiencia en el grupo. La incorporación, comunica desde la Dirección Insular, contempla la llegada de 23 policías nacionales destinados a la comisaría majorera, a los que suman 2 oficiales y 3 policías con antigüedad en el cuerpo nacional. Desde la institución del Estado se ha trasladado la bienvenida a estos nuevos efectivos con la confianza de que contribuyan a prestar el mejor servicio posible a la ciudadanía de la isla. Fuerteventura, que recupera el mercado nórdico gracias a los fondos que Canarias defiende en Bruselas. La consejera de Turismo y Empleo, Jessica de León, reclama ante la Comisión Europea la continuidad de este programa de incentivos que ha permitido a la isla reconectar con los mercados escandinavos, mientras el archipiélago presenta su ley de vivienda turística como modelo de referencia para Europa. El Cabildo de la Isla ha formado a profesionales en adicciones emergentes como el vapeo o las bebidas energéticas. El Servicio de Información y Prevención de Adicciones, junto a la ESCAN, han concluido una acción formativa dirigida a profesionales sanitarios y sociales para mejorar la detección e la intervención ante estos nuevos patrones de consumo entre los adolescentes y los jóvenes de la isla. Mario Cabrera reclama que Canarias no mire hacia otro lado ante el conflicto del Sáhara Occidental. Dice que el silencio nunca ha resuelto un conflicto. El diputado del Grupo Nacionalista Canario advierte sobre la vulnerabilidad de la región ante la crisis del Sáhara Occidental. El diputado del Grupo Nacionalista Canario, Mario Cabrera, ha reclamado que las instituciones europeas, el Gobierno de España y los medios de comunicación pongan el foco sobre este conflicto abierto en el Sáhara Occidental, un territorio situado prácticamente a las puertas de nuestra tierra, apenas 150 kilómetros de Canarias. Realizó estas declaraciones durante la Comisión de Asuntos Europeos celebrada en el Parlamento de Canarias, donde subrayó la profunda vinculación histórica, política, humana y familiar que une el archipiélago canario con el pueblo saharaui. Y si hablamos de paro, Canarias registra su menor cifra de paro en el mes de junio desde 2007. El dato son 142.400 parados. El paro registrado en nuestro archipiélago cerró el mes de junio con 142.400 desempleados, lo que supone una bajada de casi 2.200 personas respecto a mayo, un descenso de 1,5, según los datos publicados por el Ministerio de Trabajo y Economía Social. La Joven Orquesta de Canarias lleva la música de cámara a Fuerteventura. Lo hará el próximo 25 de julio con su gira A Todo Bronce. La JOCAN recorrerá las 8 islas entre el 17 y 26 de julio con 11 instrumentistas de viento, metal, en un programa de entrada gratuita, antes de unirse a Los Sabandeños en septiembre para una gira sinfónica que incluye una nueva cita también en la isla de Fuerteventura. Noticias, asuntos de actualidad que puedes encontrar y ampliar en nuestra página web y redes sociales de la emisora. Ahí te los contamos. También noticias que compartimos contigo a través de nuestro canal de información en el WhatsApp.
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0: Música hecha en la tierra. Suena la banda del Cuco con este éxito que tanto está sonando este verano. Avanza la mañana, son las 12:07 minutitos y quiero compartir con ustedes una propuesta gastronómica muy interesante. La cita será el próximo sábado 11 de julio en El Pellizco, en Costa Calma. El restaurante El Pellizco, by Rigoberto Almeida, en Costa Calma, va a ser el escenario de una de las citas gastronómicas más singulares de este verano majorero. Apunta la fecha, que es el sábado 11 de julio, en horario de cena. Una propuesta gastronómica muy interesante para nuestra isla de Fuerteventura. Y para conocer más detalles sobre esta cita gastronómica, nos acompaña hoy vía telefónica el chef Rigoberto Almeida. Muy buenos días.
1: Hola, buenos días.
0: Bienvenido a nuestra emisora. Y ahora, para los que te escuchan y no te conocen, voy a poner un poquito en antecedente a nuestros oyentes, porque Rigoberto, eres nacido en Cuba, pero de familia con genes canarios, licenciado en química de los alimentos, y después de un periplo y de mucho tiempo estudiando y codeándote con los mejores, has abierto El Pellizco en Costa Calma. Esto es muy resumido.
1: Bueno, sí, sí. Bueno, soy un apasionado que hace lo que le gusta. Yo creo que lo definiría de esa forma.
0: Uh-huh. Tengo que también contar a nuestros oyentes que en 2025 fuiste declarado Chef Revelación de Canarias por la guía Qué Bueno, y tu restaurante figura como recomendado en Repsol, que esto también hay que mencionarlo y que lleva un trabajo detrás. Rigoberto, ¿cómo nace ahora esta iniciativa que nos presentas el sábado 11 de julio?
1: Oye, el sábado 11, quererles recordar a todos los oyentes que no es este sábado, que es el próximo sábado. Uh-huh. Nace de un de una noche que Víctor se vino acá al Pellizco a cenar y empezamos a conversar, y bueno, a partir de ahí ha surgido una amistad súper bonita. Creo que tenemos los dos una mirada hacia nuestros territorios, él hacia su Gomera y a su Tenerife. Uh-huh. Y yo hacia Fuerteventura y mi Cuba, ¿no? Entonces decidimos esa noche, dijimos, ¿por qué no cocinar juntos? ¿Por qué no regalarle al público majorero una experiencia de cuatro islas? Y así surgió todo, como surgen las cosas bonitas, ¿no? Espontáneas, sin mucha planificación, y yo con la grata satisfacción de traer un grande a Fuerteventura y que venga a mi casa y poder cocinar junto a él es súper brutal.
0: Uh-huh, porque estarás acompañado, como nos dices, del chef Víctor Suárez. ¿Tienen cosas en común ustedes en la cocina?
1: Sí, la verdad es que sí. Incluso ¿sí? Tenemos investigaciones juntos en cocina, estamos desarrollando cositas y la verdad es que tenemos mucho, mucho en común, él
0: y
1: yo.
0: Uh-huh. Y en cuanto a esta propuesta gastronómica para el sábado 11, ¿qué es lo que plantean para los comensales?
1: Bueno, va a ser un menú de 11 pases. ¿Mm? Vamos a empezar con Petit Food, después él va a traer...

0: El sujip, los platos más top que tiene de su menú, el trigo ardilla, como no, que es su esencia. Después tiene el salpicón de calamar, el cherne negro. Bueno, como postre trae el gofio, que es un super postre increíble que tiene Víctor. Bueno, sus mejores, yo creo que para mí son los platos más top que tiene. Se vienen a, van a estar, y por mi parte, vamos a poner los petit fous, vamos a poner los snap, los petit fous, que son los sabores de mi infancia, los snap, que bueno, que son también sabores muy, muy ricos. Vamos a estrenar platos que se llama la cuchara de cabra, es un plato específicamente hecho para este menú, y la cuchara de cabra con una ensalada de tomate, bueno, que no tiene nada que ver con cómo se escucha a lo que realmente vamos, es una...
1: Que no es una ensalada de tomate al uso, entiendo.
0: No, pero es un grandísimo plato. Luego vamos a tener la galleta aérea, ya también emblemática ya, que ha estado en Saborea España y ha estado en Madrid Fusión, la galleta aérea de pulpo y gofio. Vamos a poner también el tiradito de ceviche con leche de tigre de algas. Vamos a poner también el falso queso. Es decir, hemos hecho una selección de los mejores platos que tenemos, y lo vamos a poner en la mesa del pellizco esta noche. Es decir, en esta noche van a poder disfrutar de Rigoberto Almeida y de Víctor Suárez al unísono.
1: Lo mejor de cada uno de ustedes en esa noche.
0: Exactamente. Va a tener, sobre todo me encanta que la gente de Fuerteventura va a poder disfrutar de una noche, yo creo que única o muy, muy, muy especial en este verano, verdaderamente.
1: Porque quienes acuden a una cita como esta, a esta cena Jam Session, es mucho más que ir a degustar estos platos, ¿no? Es otro tipo de sensaciones también.
0: Bueno, la verdad es que cuando vas a un restaurante con cocineros como Víctor y yo, que somos gente que tenemos un alma propia, un carácter propio, al final te vas a comer una personalidad también, vas a disfrutar de una experiencia en todo lo que conlleva, porque al final nosotros defendemos eso, defendemos el territorio, defendemos lo que somos, defendemos de dónde venimos. Y al final eso se transmite en la mesa, o el objetivo real es transmitirlo en la mesa, poder afianzar y que las personas que se sienten en nuestras mesas sientan y conozcan un poco más del territorio y de nuestra historia. Al final es eso un poco, ¿no? Entonces, como bien dices tú, evidentemente es una cena que no solamente te vas a alimentar, que te vas a alimentar muy bien, está de más decirlo, pero además de eso vas a vivir una experiencia única.
1: Además, Rigoberto, que te gusta mucho apostar por el producto kilómetro cero.
0: Bueno, esto suena muy moderno hoy en día, ¿no? De que todos queremos apostar por el kilómetro cero. Pero realmente es que el producto de proximidad es el mejor que tenemos. Es decir, no me pueden comparar una vaca gallega, una rubia gallega, con una... que sí, que está muy buena en Galicia, pero yo tengo mi carne de cabra, que aquí es una comparación un poco drástica, ¿no? Pero mi carne de cabra está buenísima porque fue sacrificada ayer, porque la tengo hoy en mi restaurante, y entonces el producto fresco es lo mejor que hay. Entonces yo no veo otra cosa que no usar el producto de cercanía.
1: Bueno, pues todo eso de forma condensada con lo mejor de cada uno de estos chefs lo vamos a tener el sábado 11 en Costa Calma, en El Pellizco. ¿Cómo hacemos si uno de nuestros oyentes le apetece asistir a esta cena? ¿Hay que hacer reserva?
0: Oye, ya tenemos un aforo limitado de 22 personas. Ya tenemos algunas reservas. Todavía no hemos sacado, hoy en la tarde sale ya todo en redes sociales, en la web y todo, y solamente se tendrían que meter en la web y hacer la reserva directamente en la web, o llamándonos por teléfono también, o vía WhatsApp también. Tenemos esas tres vías.
1: Vale, para hacer esa reserva, porque es fundamental.
0: Pero es importantísimo hacer reserva, vamos, sin reserva imposible.
1: Porque, como dices, es un espacio limitado y por lo tanto hay que hacer reserva. Sábado 11, una propuesta gastronómica que nos llevará al Pellizco en Costa Calma con Víctor Suárez y con quien les está hablando, con el chef Rigoberto Almeida. Ha sido un placer y muchísimas gracias.
0: El placer todo mío y los espero por aquí. Vamos, será un placer recibirlos en el Pellizco.
1: Gracias. A que tiene muy buena pinta todo. Solo por el nombre ya uno se la va abriendo el apetito y más a estas horas. ¿Tienes información? Tienes manera de contactar, página web y todos los detalles en nuestra página web, en una publicación que hemos compartido en radioinsular.es, también en nuestras redes sociales. Pero apúntate la fecha, 11 de julio.
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Nueva versión de este 20 de abril, sonando los Celtas Cortos, pero con Fito y los Fitipaldis junto a Izal. Nueva versión, ¿qué te ha parecido?

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1: Más asuntos que tienen que ver con la música. Hablamos de Mago de Oz.

Me están preguntando ya por aquí en el WhatsApp, ¿van a venir en concierto? No he dicho eso. Han estado en Fuerteventura, sí, pero no cantando. Están haciendo una peli que se llama Fiesta Pagana y el trailer oficial, Rosito, lo han grabado por aquí, por nuestra isla de Fuerteventura. Tráiler de la película Fiesta Pagana, película sobre Mago de Oz. Un largometraje inspirado en la trayectoria de Mago de Oz y que repasa su evolución, los conflictos que han tenido también y los éxitos muchos de esta banda de rock. Ha sido 13 semanas de rodaje y las localizaciones han estado entre Fuerteventura, también estuvieron en Gran Canaria y Madrid.

Ahora ya no se llama documental ni peli, sino que se llama biopic. Un poquito de la trayectoria de Mago de Oz, que ya tiene tráiler. La banda de folk metal, por excelencia en nuestro país, está a punto de tener su propio biopic. Se llama Fiesta Pagana. Es que dicen que era solo cuestión de tiempo. Esto ahora de la moda de los biopic, también de bandas musicales, y las tenemos en nuestro país ahora con Mago de Oz.

El rodaje comenzó el 17 de marzo. Está a cargo del cineasta Álvaro Brenner, ganador de un centenar de premios internacionales, entre los que se encuentra el Goya por La noche de los 12 años. También ha sido nominado en varias ocasiones y ahora ha sido el encargado del rodaje de Mago de Oz, la película, una ambiciosa producción del film de esta banda, con sus éxitos, su trayectoria, sus luces, sus sombras. La peli llevará a la gran pantalla la historia jamás contada, dicen, de esta icónica banda de folk metal, combinando espectaculares escenas de conciertos con momentos íntimos que reflejan los desafíos y la evolución del grupo a lo largo de los años. Pues parte de estas grabaciones han sido aquí en Fuerteventura. Esperemos verla e intentar identificar algunos de nuestros paisajes entre Fuerteventura, Gran Canaria y Madrid. 38 años de carrera ahora en este biopic.

Un saludito para los vecinos de Pájara, que acaban de chivarme por aquí, no había caído yo en esto. Pero tienen toda la razón, hoy 2 de julio, festividad muy popular en diferentes lugares de Canarias, incluido el pueblo de Pájara, y es que hoy es el día de Nuestra Señora de Regla. 2 de julio, festividad de Nuestra Señora de Regla, y en Pájara están celebrando sus fiestas. Ya lo hemos comentado hace un ratito, pero lo quiero repasar porque además es propuesto por uno de nuestros oyentes que no quiere que nos perdamos nada de estas fiestas. Y para el día de hoy nos recuerda que tenemos a Dani Méndez a las 9 de la noche.

Pues sí, están celebrando sus fiestas en Pájara, fiestas en honor a Nuestra Señora de Reglan. Hemos ido repasando en diferentes momentos la programación de la fiesta. Pero bueno, lo recordamos porque hoy por ahí están de festivo. Hoy tiene la función religiosa, seguidamente brindis. Pues está siendo ya, a las 12 comenzaba. Luego a la noche la procesión religiosa por las calles del pueblo a las 8 con la fresquita. Y seguidamente 9 de la noche actuación de Dani Méndez. Y así terminan estas fiestas y esta programación en Pájara en honor a la Virgen de Reglan.

Siempre lo decimos por aquí, lo comentamos y compartimos con todos ustedes. Que en verano hay mucha fiesta en la isla de Fuerteventura y si quieres conocer todo lo que va sucediendo, días, horarios, artistas, aquí te lo contamos y además lo tienes en el apartado agenda de nuestra página web. Acabamos también de conocer otro artista que va a estar por aquí en Fuerteventura. Será en la zona sur y será en Morrojable en sus fiestas del Carmen. Estarán los Mojinos Escocíos y también estará Tito el Bambino.

0: Mañana arrancan las fiestas en Morrojable en honor a Nuestra Señora del Carmen del 3 al 16 de julio. El pregón a cargo de Aniceto Rodríguez y Felipe Batista a las 8. El concierto de apertura de Encuentro de Bandas con la banda de música Virgen de la Luz y banda municipal de Pájara. Esto será a las 8:30. Y a las 10:30, la primera de las verbenas con los Alicios del Norte, Candela y Enclave. Esto mañana viernes, que es el pregón y los primeros eventos musicales. Para el sábado hay fiesta del agua con verbena al Solajero a las 12. A las 9, Escala en Ife. Y a las 11, nuevamente verbena con Ritmo Bacano, Leyenda Joven y Grupo Arena. El domingo 5 es la noche mexicana. Ahí estará también Dani Méndez. Y será a partir de las 8:30 este domingo. Esta noche en Pájara, el domingo en Morrojable. Habrá que esperar todavía un poquito para disfrutar de Tito el Bambino. Será el sábado 11 de julio a las 10:30.
1: Platino, ya los vendía.
0: Los mojinos escocíos el domingo 12 de julio en las fiestas del Carmen en Morrojable.
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0: Repasamos algunos asuntos que han marcado la actualidad de esta mañana, de esta jornada, jueves 2 de julio. Hemos hablado hoy con Rigoberto Almeida, que recibe en El Pellizco a la estrella Michelin Víctor Suárez. Será en una cena el sábado 11 de julio. Dos chefs, cuatro manos. Lola García cierra su etapa al frente de la FECAI con el reto demográfico y la autonomía insular como eje de su mandato. El 81% de los canarios suspende la oferta de turismo accesible, mientras Fuerteventura presume de un referente mundial, el Hotel Taimar. Hemos hablado de la reunión de tecnólogos y asociaciones para diseñar soluciones reales de accesibilidad para Fuerteventura. Ha sido a través de Conecta Fuerteventura 2026 que se celebró en el Centro Insular de Juventud. Canarias registra su menor cifra de paro en el mes de junio desde 2007. El dato es de 142.409 personas. El Partido Popular acusa al Cabildo de la Isla de sustituir la consulta legal del Plan de Ordenación de la Naturaleza por una encuesta encubierta de satisfacción ciudadana. Juan Cabrera, nuevo alcalde de Antigua, ha dicho que lo que no se ha podido solucionar en 3 años, nosotros lo hemos solucionado en 2 semanas. Mario Cabrera reclama que Canarias no mire hacia otro lado ante el conflicto del Sáhara Occidental y dice que el silencio nunca ha resuelto un conflicto. Fuerteventura recupera el mercado nórdico gracias a los fondos que Canarias destina en Bruselas. Y Puerto del Rosario lanza un programa de respiro para aliviar la carga de las familias cuidadoras. La capital suma 28 nuevos policías nacionales y prevé 12 agentes en prácticas para mediados de julio. Asuntos que hemos ido compartiendo contigo que han marcado la actualidad de estas últimas horas. En lo cultural, el Muellito Chico recoge una obra hecha por el pueblo y para el pueblo, recupera su memoria marinera y lo hace a través de Memoria y Sal, Los Hijos del Bajío, el domingo 5 de julio en el Muellito Chico de Corralejo. Es el comienzo de sus fiestas del Carmen. La joven orquesta de Canarias lleva la música de cámara a Fuerteventura el 25 de julio con su gira A Todo Bronce. Asuntos que puedes ir ampliando, que puedes encontrar en nuestra página web y en las redes sociales de la emisora. En cuanto a actividades culturales, en el apartado Agenda de nuestra web.
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Como siempre, ha sido un placer acompañarte en esta mañana. Estamos en la recta final del programa, 12:46 minutos. Todavía tiempo para un poquito más de música. Pero se nos agota el tiempo. No te preocupes, que la buena música siga acompañándote durante toda esta tarde. Tú y yo nos encontramos mañana cuando el reloj marque las 10 de la mañana. Recibe el saludo de todo el equipo que ha hecho posible este programa. Y el saludo de quien está por aquí acompañándote, hablándote. Un auténtico placer siempre, Carolina Llorente. Sé que tengo alguna sugerencia por aquí pendiente, de esas que no han podido sonar, no nos ha dado tiempo de todo, pero queda reservadito para mañana. Síguenos en la web, síguenos en redes sociales. Y recuerda que todo este verano vamos a estar por aquí contigo.

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0: Son las 2. 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
22: El demo lo canto con Honduras. 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

0: Son las 8. 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

0: Son las 12. 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

0: Es la una. 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